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0: Buenos días, mis amigas y mis amigos del campo y la ciudad. ¿Qué tal? Bienvenidos sean una vez más a este espacio La Mañana con Charlie.
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0: Hoy sábado, un programa de música de güira, tambora y acordeón.
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0: La voz de bronce presentándoles a ustedes nuestra música típica dominicana, el merengue. La música que huele a surcos recién abiertos y a troncos recién cortados. La música que nos hace vibrar por la fibra de la dominicanidad de güira, tambora y acordeón. 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
0: 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Colmado Quiñones, como siempre. 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Ahí es que nuestro amigo Porfirio Mejía va a pasar su tarjeta de solidaridad. 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
2: Seguimos para adelante con nuestra música típica dominicana, el merengue. Merengue derechito, por encima de la raya, como le gusta a nuestro amigo Juan Carlos. A Rodaberli Fernández. Y a Carly Guerrero. Pero bueno, un pasito lento. ¡Vamos allá! ¿Y dónde estará Domingo? Ahí está Julio César vacilándolo. Y nuestro amigo Tito y Doña Roma. Pero bueno. Vale. Aferito Disco Live. Nuestro amigo Papo.

que lo vacile Nano Goma. Pero bueno, Gelo. Ahí, ahí. Ahí, Julio César.

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2: ¡Úpale! Derechito, por encima de la raya, como le gusta.
3: ¡Rubiera!
2: Al viejete Nano Goma. Y al amigo Remo, ahí en Ferretería Hermanos Núñez, en el sector Villa Olímpica en Mao. ¡Pero bueno, Remo! ¡Ahí! Saludos para Doña Eli, también para Amparo y Dariela. 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

música por un tubo y ocho llaves, rumbo hacia las 9 de la mañana. La voz de bronce por la calle Mao. El único locutor que está autorizado a decir pintico. Vacílalo, vacílalo, Julio César. El amigo Tito y Doña Roma en sintonía con nosotros, Amarilis Genao, ahí en la calle City. ¡Súbelo, súbelo, súbelo! ¡Seguimos! Por nuestra música típica dominicana, el merengue. ¡Úpale! ¡Qué vibración, nena! Saludos para Doña María Acevedo y su esposo en sintonía con el programa. ¡Ay, mamá! Lo mejor de la vida está recién casado. ¡Qué bueno! ¡Pero bueno! ¡Ahí es! ¡Ahí!

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1: ¡Hello!
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2: Mande su factura por WhatsApp y páguela ya. 809-572-3838.
3: ¡Úpale! ¡Dímelo!
2: Ahí es que va Rafaelito.

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0: 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La mano divina de los pastelitos, Doña Delmira. ¡Úpale! Seguimos con nuestra música típica dominicana, el merengue. 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

0: veces la mujer chiquita también es gandía, ¿eh? Pero bueno, papalote.
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0: No pregúntele ahí al amigo Ariel. Muchacho bueno ese, ¿eh? 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
2: Me ha comido el rabo.
0: ¡Mami! ¡Que lo dejaste comer! El rabo de lechón. Papalote, no sea ahí.
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0: No sea mal pensado. ¿Y dónde está Gelo?

0: María Morena, qué pambito.
1: Ana Leonardo Almonte, ahí en Deleo Tienda. Este se llama Rafael Lozano, la banda real. 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
1: ¡Ópale! Pero bueno, creen que está ripiado. La vieja fefa, la mañana.

0: 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Arriba el merengue. Ahí, doña Delmira. 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
0: Toda esa gente por ahí están en sintonía con la calle Mao 96.3. Desde las 7 de la mañana, merengues por un tubo y 8 llaves. Pero bueno, merengue derechito, bien tocado, por encima de la raya.
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2: Arriba.
0: Saludos para Domingo. Saludos también para Germán.
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0: El cariño.

0: Para nuestro amigo Rafaelito Disco Live. Saludos para Lili, saludos para Luis, también para Nereida Blasina.
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0: Pedro Peña, en el Cerro de Marino.
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0: Saludos para el viejete Papo, el vocalista. El tigueraje típico. Pero bueno, Papo. Saludos para Rafeli. El cariño para Yasmín, Radeli, Radelvi, Yasneiri. En sintonía con el programa Doña Pastora. Saludos para Carmen y Jairo. Saludos para Rafelis Domínguez. El cariñito para Tito y Roma. También para Buruneo. Doña Francisca. Saludos para Francisco. Adriano Jaque. Daniel Durán. Seguimos el corto. Y también para Freddy Banca. Este se llama Muriendo de Amor. ¿Cómo? Merengue derechito, bien tocado por encima de las rayas. 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
3: Otro más. Derechito. ¿Cómo le gustan Ariel Espinal? Ariel Goma. Ahí en Nano Goma. ¡Úpale! Por encima de la raya. ¡Súbelo, Remo! ¡Súbelo!
4: ¡Cristiano!
3: En nombre del colmado Quiñones.
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3: Ahí está doña Patricia y don Polo. Que no pregunten a Porfirio Mejía. Pero bueno, Porfi. ¡Úpale!

0: opinando.
1: ¡Vamos, Dios mío!
0: ¡Échalo, Sandy!

Con este me voy. Gracias a ustedes por su amabilidad, de su sintonía. Pero pues, hasta el lunes, Dios mediante, donde tenemos un furgón de bachata con un tubo y 8 llaves por la calle Mao. Y el sábado otro perico ripiao. Yo soy la voz de bronce, Charles Lora. Buenos días por la mañana. Feliz fin de semana.

0: ¡Qué lechero!
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1: Oye, papi, yo tengo tanta camisa que ahora me llaman Camisama.
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0: Oye, ¿dónde está la gente de Torre que están aquí encendidos? Saluda a todo el mundo. Todos los caseríos invitados también. Un saludo a todo el mundo, ya tú sabes. Gatita todo el cumbo aquí activado. ¿Sabes cómo
1: la
0: estamos?
1: Gente del techo que está bien activado, ¿vieron?
0: Oye, ahí arriba de los techos, los apartamentos. Oye, pero yo también quiero ahora mismo, todos los que son babillosos, que saquen los celulares arriba. Saquen los celulares arriba. Saquen los celulares arriba. Con los celulares arriba. Con los celulares arriba. ¡Uy, va!

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